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9 horas ni 40 minutos. 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
0: Katorze horas ni Ningamo. 13 minutos. 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

Para sempre. 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
4: 15 horas ni 28 minutos.
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17 horas e 16 minutos. 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

23 horas, 10 minutos, na 40 segundos. Em cama, Teresano, Teresane, Teresano.